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1: Esta es la hora, 7:24.
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8: Esta es la hora. 8:04.
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0: Esta es la hora. 8:43.
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0: Esta es la hora. 9:25.
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0: La hora, 10 y 5.
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0: La hora, 10:42.
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0: Esta es la hora. 11:20.
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0: 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Esta es la hora. 11:58.
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0: Esta es la hora, 12 y 28.
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0: Esta es la hora. 1:09.
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0: Esta es la hora. 1:25.
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0: Esta es la hora. 1:57.
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1: Esta es la hora, 6:52. Esta es la hora, 6:52.

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Que sea así, disfrutando en familia, disfrutando quizás también del fútbol, lo que fue ayer en el estadio Juan Maldonado Gamarra. Estamos iniciando esta nueva semana y siempre agradeciendo a Dios, en primer lugar, responsabilidades diarias de la vida. Nosotros aquí, como siempre, estamos contentos, estamos bien, estamos felices de volvernos a encontrar, de volvernos a ver a través de este espacio informativo en los 105.3.

histórico y cultural de la nación, que es nuestro Cerro Ilucán. Sitios registrados, pero vulnerables, y que se está poniendo en este escrito como evidencia a las autoridades nacionales. De acuerdo con el documento, informes oficiales de la Dirección Desconcentrada de Cultura Cajamarca, se confirmó la existencia de nuevos sectores arqueológicos de gran valor en el Cerro Ilucán, entre ellos Paquilla, Pachachaca Camino Prehispánico, San Lorenzo y Samangay. Aunque estos ya han sido registrados en la base gráfica del Sistema de Información Geográfica de Arqueología del Ministerio de Cultura, Asuntori enfatiza que este registro técnico no constituye el procedimiento legal de delimitación, al carecer aún de expedientes técnicos aprobados y delimitación oficial en el terreno. Los vestigios quedan expuestos a constantes daños e impunidad. Principales peticiones al gobierno. Frente a esta problemática, la Junta Directiva de Asuntori, encabezada por su presidenta Piedad Salazar Guevara y su vicepresidente César Villegas Rojas, solicitan al despacho ministerial priorizar y aprobar los expedientes técnicos de delimitación y georreferenciación definitiva de los sectores arqueológicos identificados. Piden implementar medidas inmediatas de protección, vigilancia, señalización y control para frenar invasiones de depredaciones, coordinar acciones legales y administrativas conjuntas con la Dirección Desconcentrada Cajamarca, la Municipalidad Provincial de Cutervo, la Fiscalía y la Policía Nacional del Perú. Informar formalmente el cronograma de trabajo que adoptará el Ministerio de Cultura para concretar la protección integral del Cerro Ilucán. La permanencia de esta situación de provisionalidad administrativa debilita la eficacia de las medidas de protección previstas por la Ley General del Patrimonio Cultural de la Nación, destaca el documento remitido hacia el Poder Ejecutivo, haciendo pues un llamado en este caso a que las autoridades nacionales del Ministerio de Cultura puedan adoptar las medidas de preservar este legado de un valor incalculable para nuestra provincia, para las futuras generaciones, y que lamentablemente esto ya se ha advertido en reiteradas oportunidades, que nuestro Cerro Ilucán, nuestro colchón acuífero, nuestro patrimonio, nuestra área arqueológica, turística, el Cerro Ilucán, que representa y tiene un valor muy significativo.

Incluso hay voces, incluso se habla, se escucha, se oye que una comunidad habría ya prácticamente llegado a buenos acuerdos con una empresa minera. Se está hablando de eso. No sé cuán cierto sea, pero de ser así, en un hipotético caso que esto tuviera credibilidad de lo que dice la gente, y aquí sería necesario abordar justamente a un sector de las organizaciones sociales de que bajo su poder tendrían ya más de 200 hectáreas, que terreno que le pertenecería al Cerro Ilucán y que esto prácticamente ya lo habrían concesionado a una empresa minera. Que no nos sorprenda lo que posiblemente pase a futuro, porque hay demasiada desidia, desinterés, y los propios cutervinos, los propios hijos de este pueblo, están destruyendo, están depredando. Y esta es una afectación no solamente a un bien que le pertenece al pueblo, que le pertenece a todo Cutervo, que nos pertenece a todos. Esta es una afectación directa a nuestros ecosistemas, una afectación directa a nuestro colchón acuífero, una afectación directa a nuestros recursos naturales. Con el tiempo, Cutervo va a seguir teniendo graves problemas. Vamos a seguir sufriendo por el agua, por este recurso indispensable, recurso vital para la existencia humana. Si es que sigue habiendo destrucción, sigue habiendo depredación, sigue habiendo invasiones, sigue habiendo explotación del Cerro Ilucán, corre el grave riesgo, señores, atento con esto, ojo con esto, corre el riesgo que Cutervo desaparezca sus vertientes de agua y Cutervo, la ciudad de Cutervo, cientos y miles de familias, nos vamos a quedar sin el servicio elemental. Ojo con eso. Y no es una falsa alarma. Desde ahora que estamos viendo cómo tenemos problemas, desde ahora cómo las vertientes se van secando, se van disminuyendo, y todo esto porque no estamos cuidando, no estamos protegiendo este lugar sagrado que nos da la vida, que nos da el agua todos los días. Y aquí no estamos haciendo absolutamente nada, ni las organizaciones sociales, ni las autoridades políticas, peor, las diversas instituciones del Estado, que son las encargadas de proteger, son las llamadas a defender, a custodiar, a poner en valor todo este espacio natural protegido por el Estado, pero solamente en papeles, porque no hay acción, no hay control de nada. Las invasiones han avanzado enormemente. Sigue habiendo apropiación de terrenos de ciertas áreas y no hay acción, no hay presencia del Estado. Va a ser lamentable a futuro si seguimos normalizando todo esto, si seguimos permitiendo. La Asociación Cultural Asuntori, preocupados por lo que está ocurriendo con nuestro Cerro Ilucán, entonces han remitido una carta a la ministra de Cultura alertando sobre invasiones, alertando sobre la vulnerabilidad, sobre la depredación de sectores prehispánicos. Es decir, aquí también en medio de esta área del Cerro Ilucán tenemos espacios muy importantes, sectores arqueológicos, zonas arqueológicas de gran valor para nuestro Cerro Ilucán. Tenemos Paquilla, Pachachaca, Camino Prehispánico, San Lorenzo, Samangay. Sectores, zonas con espacios arqueológicos.

0: de mucha significancia, pero que lamentablemente está en un tremendo descuido y en una constante amenaza. Ustedes recordarán, hace varios años atrás se encontró vestigios y restos arqueológicos en el Cerro Ilucán, en tiempos de Semana Santa. ¿Y dónde están esos vestigios, esas reliquias? ¿Dónde se encuentra? Seguramente empolvándose, seguramente en alguna oficina, y sin que se ponga en valor estos restos. Se habló tanto de la construcción de un museo de sitio. Se habló de que se va a hacer realidad un museo donde se exhiba estas reliquias. Hasta hoy seguimos esperando ese museo de sitio que prometió esta gestión, que ya se va, que lo prometieron otras autoridades, y no hay absolutamente nada. Vestigios arqueológicos que se encontraron hace varios años en las faldas del Cerro Ilucán se siguen seguramente empolvándose en alguna oficina de la Municipalidad Provincial. ¿O cuál es el fin que le han dado a estos vestigios? Nadie dice absolutamente nada. Una total desidia, total hermetismo de las autoridades frente al problema del Cerro Ilucán. Y qué bien que la Asociación Asuntuori esté preocupado por este problema, aunque su reacción parece que no podría tener mucho eco, mucho efecto, pero es importante aquí de que todo el pueblo nos unamos, autoridades, organizaciones sociales, todos, absolutamente todos, y hagamos presión para que efectivamente, primero, se tomen acciones por parte de las autoridades locales. No podemos hacer casi nada, no podemos encontrar resultados, no podemos poner en valor este espacio del Cerro Ilucán, no podemos rescatar a nuestro Cerro Ilucán, que ha caído en manos de destructores, de gente malintencionada, de gente que está traficando con algunos terrenos, con algunas áreas. No podemos hacer absolutamente nada mientras las autoridades, que son las encargadas de preservar, de custodiar, defender, que tienen todos los recursos económicos para hacerlo, y no lo hacen porque no les da la gana, o no les conviene, o no quieren meterse en líos, en problemas, qué sé yo. Aquí el pueblo deberíamos movilizarnos urgentemente, y esto lo hemos dicho ya en varias oportunidades. ¿Qué estamos esperando? Que nos quedemos sin Cerro Ilucán, que nos quedemos sin mirador turístico, cuando veamos todo lotizado hasta más arriba, donde actualmente estamos viendo, para recién actuar cuando sea demasiado tarde. No va a haber eco de lo que se está pidiendo por parte de Asuntuori si las autoridades de Cutervo no se movilizan, si las autoridades, el pueblo, no respondemos ante esta urgente situación de peligro, de constante riesgo al que está expuesto el Cerro Ilucán. Aquí todos deberíamos movilizarnos, exigiendo principalmente a las autoridades de Cutervo a que hagan algo, a que hagan la verdadera delimitación. De esto nos han hablado tantos años. El actual gobierno municipal habló de delimitación. Hablaron de la construcción del muro perimétrico, que hasta hoy no lo vemos. Dijeron, vamos a construir, vamos a hacer realidad el muro perimétrico, la verdadera delimitación, en convenio con la gerencia subregional. Hasta hoy, 400.000 soles se había acordado para que en alianza, tanto municipalidad y gerencia, aprueben ese presupuesto. Sin embargo, todo queda en el papel, en la retórica, en el discurso. y lamentablemente tenemos autoridades fracasadas, autoridades que no les interesa todo este problema. Ojalá, señores, que en algún momento despertemos, y si despertamos, y si despertamos para pretender hacer algo, será seguramente cuando ya no haya nada, nada que lograr. No habrá nada más que simplemente lamentarnos. Y solamente nos quedamos en la indignación, en el reclamo, haciendo eco del pedido de muchos cutervinos, pero aquí nadie escucha. Aquí las autoridades están de espaldas al pueblo. Peor, las autoridades que ya se van, no les interesa. No les interesa, nunca les interesó, eso lo han demostrado, nunca les interesó a las actuales autoridades, menos pues a algunos que están presuntamente implicados aquí, en que haya existido invasión, haya existido comercialización prácticamente por pedazos estos espacios. Algunos se atreven a decir los Vargas son los culpables, los responsables, pero solamente nos quedamos allí, ¿no? Mencionando, acusando, pero el pueblo no reacciona. Las autoridades políticas y sociales no reaccionamos de manera responsable. Debería de existir aquí una verdadera movilización, una verdadera protesta, una verdadera lucha por la defensa de nuestro Cerro Ilucán. Pero prácticamente no hay nada. Y me parece que también algunos dirigentes, 6 dirigentes ronderos, incluso maestros, tendrían sus solares, tendrían sus terrenos, no sé, los han regalado, no sé cómo lo han adquirido, o se han adueñado, también ellos sabiendo que nadie dice nada. Algunos dirigentes sociales, incluso maestros, tendrían terrenos en el área que le pertenecería al Cerro Ilucán. Miren ustedes a qué extremo hemos llegado. Y si esto va a seguir ocurriendo mañana más tarde, de aquí a unos cuantos años, vamos a tener gravísimos problemas. Nos vamos a quedar ya prácticamente sin Cerro Ilucán, sin servicio elemental que es el agua, y que cada día se sigue teniendo mayor problemática con este recurso elemental para la existencia humana. 7:30 de la mañana, señores, vamos a presentar la lectura de nuestros principales titulares.
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0: Son las 7:31 en Cuadra Noticias. Presentamos los titulares. Presentamos la relación de los principales titulares. Lunes 27 de julio, año de la esperanza y el fortalecimiento de la democracia. Nos faltan 68 días para las elecciones municipales y regionales que se desarrollará el próximo domingo 4 de octubre. En el ámbito local, cutervina Jessica Guevara Ramírez juró como nueva diputada por la región Cajamarca. Por mi región Cajamarca, mi tierra de los blancos arenales, y por quienes garantizan la seguridad de los pueblos más olvidados ante un Estado ausente, sí juro. Se le escuchó decir a la parlamentaria durante el acto de juramentación en el Congreso de la República. Más informaciones, más titulares en nuestro servicio de noticias edición de la mañana. Quechua, la primera bebé nacida en la nueva sede del Hospital Santa María. La pequeña Quechua Yoshimar Fernández Rojas se convirtió en la primera bebé en nacer en la nueva infraestructura del Hospital Santa María de Cutervo, marcando un momento especial para la provincia y el inicio de una nueva etapa de atención en salud en la nueva infraestructura. El Papa León XIV envió mensaje a los jóvenes de la prelatura de Chota y Cutervo. Una profunda emoción y alegría embarga la comunidad católica de Cutervo luego de escuchar al Papa León XIV, quien se dirigiera en un mensaje a los jóvenes de la prelatura en el marco de la segunda jornada diocesana de la juventud, actividad que se desarrolló en nuestra localidad de Cutervo con la participación de jóvenes católicos de diversos distritos de nuestra provincia. Más informaciones, más titulares en nuestro servicio informativo de la mañana. Cutervo rindió honores a los símbolos patrios en el tradicional izamiento dominical. La mañana de ayer, domingo 26 de julio, se realizó el tradicional izamiento de las banderas de Cutervo, Cajamarca del Perú, en la plaza principal de armas de nuestra localidad, en el marco de las celebraciones por fiestas patrias. Más informaciones, más titulares en Cuadra Noticias, edición informativa de la mañana. Edison Carrasco Olivera promete mayor inversión para Cajamarca y resalta el respaldo de la juventud a su candidatura. El candidato al gobierno regional de Cajamarca por el partido político Somos Perú, Edison Carrasco Olivera, aseguró que viene recibiendo un importante respaldo de la juventud cajamarquina, especialmente en la provincia de Cutervo, donde afirmó que sus propuestas están orientadas a fortalecer la educación, generar oportunidades para los emprendedores y reducir las brechas sociales mediante una mayor inversión pública. Durante una entrevista concedida a nuestro medio, Carrasco Olivera sostuvo que una de sus principales prioridades de llegar al gobierno regional será incrementar significativamente el presupuesto destinado a inversión pública para impulsar el desarrollo de toda la región. Más titulares, resaltan propuestas del candidato ingeniero Brian Terrones Becerra a la Municipalidad Provincial de Cutervo. El coordinador de campaña del partido político Renovación Popular, ingeniero Iván Centurión Cubas, afirmó que el candidato a la Alcaldía Provincial de Cutervo, Brian Terrones Becerra, presenta las mejores propuestas para impulsar el desarrollo de la provincia. Durante una entrevista, Centurión Cubas sostuvo que el plan de gobierno de la organización política prioriza el crecimiento de Cutervo mediante iniciativas orientadas al desarrollo económico, social y de infraestructura. Exigen urgente intervención del Ministerio de Cultura para salvar el Cerro Ilucán y sus sitios arqueológicos. La Asociación Cultural Asuntuori remitió una carta a la ministra de Cultura alertando sobre invasiones, depredación y la vulnerabilidad de importantes sectores prehispánicos en la provincia de Cutervo. Más titulares, más informaciones. DISA emite pronunciamiento y rechaza presuntos cobros indebidos por asignación de plazas. La Dirección Subregional de Salud DISA Cutervo emitió un pronunciamiento oficial en respuesta a las publicaciones difundidas en algunos medios de comunicación y redes sociales sobre presuntos cobros indebidos por la asignación de plazas, rotaciones de personal y supuestos incumplimientos en el pago de trabajadores contratados bajo la modalidad de locación de servicios. Más informaciones, más titulares. Y la banda sonora Star de la institución educativa San Lorenzo de Sócota obtuvo el subcampeonato nacional en Celendín y ganó 25,000 soles. La banda de músicos Sonora Star de la institución educativa San Lorenzo de Sócota alcanzó un importante logro al obtener el subcampeonato en el concurso nacional de banda de músicos realizado en la provincia de Celendín, consolidándose como una de las mejores agrupaciones musicales escolares del país. En el ámbito regional, Puente Corral Quemado celebró 70 años uniendo al norte del Perú y fortaleciendo el desarrollo regional. El Puente Corral Quemado, una de las infraestructuras viales más importantes y emblemáticas del norte del Perú, conmemoró el pasado 24 de julio su 70 aniversario de servicio, reafirmando su papel como un eje fundamental para la integración territorial, el comercio y el desarrollo económico de la región de Cajamarca, Amazonas, San Martín y la costa norte del país. 7:37 de la mañana fueron los titulares de Cuadra Noticias.
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0: Son las 7:46 minutos de la mañana. Vamos con la información. El Papa León XIV envió un mensaje a los jóvenes de la prelatura de Chota y Cutervo. Una profunda emoción y alegría embarga la comunidad católica de Cutervo luego de que el Papa León XIV dirigiera un mensaje especial a los jóvenes de la prelatura, esto en el marco de la segunda jornada diocesana de la juventud, actividad que tuvo lugar el día de ayer en nuestra ciudad de Cutervo, con gran aceptación y participación de los jóvenes. Durante su mensaje, el Santo Padre alentó a los jóvenes a vivir su fe con esperanza, compromiso y espíritu de servicio, convirtiendo este momento en un acontecimiento muy especial e histórico para Cutervo y para toda la prelatura de Chota. Vamos a escuchar el mensaje del Santo Padre, de la máxima autoridad de la Iglesia Católica, dirigiéndose a los jóvenes de Chota y Cutervo.
1: Alegría inmensa dirigirme a todos ustedes, queridos jóvenes de la prelatura de Chota y Cutervo. Es para mí una alegría inmensa dirigirme a todos ustedes reunidos en la hermosa tierra de Cutervo para celebrar esta segunda jornada diocesana de la juventud. Qué hermoso es saber que desde las 18 parroquias de la prelatura se han congregado para compartir la fe en Jesucristo. Queridos jóvenes, ustedes son la juventud de Cristo y su lema de este año lo dice con total claridad: llamados a amar, enviados a servir. Jesús no los quiere jóvenes de sillón, adormecidos o instalados en la comodidad del siempre se ha hecho así. La Iglesia en Chota y Cutervo necesitan de su rebeldía santa, de su energía limpia, de sus ganas de transformar las realidades de dolor en espacios de esperanza. Sientan el llamado a ser misioneros en sus colegios, en sus universidades, en sus calles, en sus campos. Sirvan con alegría, especialmente a los más olvidados, porque ahí es donde se encuentra el rostro sufriente de Jesús. Los encomiendo a la Virgen María, Nuestra Señora de la Asunción, patrona de Cutervo, que ella los cuide y los guíe siempre. Que pasen una bonita jornada, que Dios los bendiga. Y la bendición de Dios Todopoderoso, Padre, Hijo y Espíritu Santo, descienda sobre todos ustedes. Amén.
0: Con mucha emoción, los jóvenes de Chota y Cutervo recibieron este hermoso y alentador mensaje de reflexión del Santo Padre León XIV. Sus palabras, pues es algo especial, muy motivador ese mensaje, y que también pues esto fortalezca aún más el compromiso de cada joven con el Evangelio, ¿no? Y hay muchos jóvenes que forman parte de EJE, que forman parte de otros grupos religiosos y que participan activamente en las diversas actividades de sus parroquias. Hay jóvenes líderes, hay jóvenes mensajeros, y recibir el mensaje del Santo Padre León XIV es sin duda una emoción, una alegría inmensa, ¿no? Que el Santo Padre, la máxima autoridad de la Iglesia Católica, se haya dirigido, haya hecho mención a Chota y Cutervo. Y es que este fin de semana se celebró un acontecimiento especial, un acontecimiento histórico aquí en nuestra localidad, ¿no? La Jornada Diocesana de la Juventud de la Prelatura Chota y Cutervo, que tuvo lugar en el Coso Taurino Jorge Piedra Lozada. Cientos de jóvenes participaron activamente de esta importante actividad religiosa. 7:52, vamos con otras informaciones aquí en Ecuadra Noticias. Y les contamos que la banda sonora Star de la Institución Educativa San Lorenzo de Socotá obtuvo el subcampeonato nacional en la provincia de Selendín y se llevó un fabuloso premio, 25,000 soles. La banda de músicos Sonora Star de la Institución Educativa San Lorenzo de Socotá alcanzó un importante logro al obtener el subcampeonato en el concurso nacional de bandas de músicos realizado en la provincia de Selendín, consolidándose como una de las mejores agrupaciones musicales escolares del país. La destacada delegación consiguió 986 puntos, puntaje que le permitió quedarse en el segundo lugar de la competencia y hacerse acreedora del premio 25,000 soles, reconocimiento que premia el esfuerzo, la disciplina y el talento demostrado por sus integrantes durante el certamen. El éxito de la agrupación fue aún mayor gracias al reconocimiento otorgado al profesor Jorge Julca Quispe, director musical de la banda, quien fue distinguido como mejor director musical del concurso, destacando por su capacidad de liderazgo, preparación técnica y el alto nivel artístico alcanzado por la delegación socotina. Este doble reconocimiento ha generado gran satisfacción entre la comunidad educativa y la población de Socotá, que celebra el desempeño de los estudiantes, docentes y padres de familia que hicieron posible este importante resultado. Autoridades, exalumnos y ciudadanos expresaron sus felicitaciones a cada uno de los integrantes de la banda Sonora Star, resaltando que este triunfo fortalece el prestigio de la educación y la cultura musical del distrito, dejando en alto el nombre de Socotá, la provincia de Cutervo y la región de Cajamarca. Con este histórico resultado, la banda de músicos Sonora Star se consolida como un referente del talento juvenil cajamarquino, demostrando que la dedicación, el trabajo en equipo y la pasión por la música permiten alcanzar importantes metas a nivel nacional. Éxitos y felicitaciones a toda la comunidad educativa de la institución San Lorenzo, especialmente a estos genios de la música, genios del arte, al director general, en este caso, de la banda de músicos, el profesor Jorge Julca Quispe, que ha sido también homenajeado, ha recibido un reconocimiento especial por su capacidad, por su liderazgo, por su preparación, por su profesionalismo y por ese buen arte. En Cutervo tenemos mucho talento. Somos la cuna de los grandes artistas. Tenemos ese don maravilloso en los jóvenes de tener un buen desempeño, una buena trayectoria y un buen potencial artístico. Lo que falta es apoyo, mucho apoyo. ¿Por qué no ir pensando, por ejemplo, en una escuela de artes, ¿no?, donde le demos todo el apoyo, la preparación profesional a los jóvenes? Hay cuánto jovencito, cuánta señorita que a sus cortos años están integrando grupos musicales, que tocan diversos instrumentos, que cantan, que bailan, hacen declamaciones poéticas. Sería importante ir proyectándonos, señores autoridades, en algún momento gestionar una escuela de artes aquí en Cutervo, para darle el apoyo, para darle el respaldo a cuánto talento artístico que tenemos en nuestra localidad. Muchas veces hablamos de la identidad, de la cultura, del talento, pero no hay absolutamente nada de apoyo. Y tenemos que proyectarnos al futuro para que nuestros jóvenes vean en sus autoridades compromiso, trabajo, para de alguna manera evitar que también nuestros jóvenes migren a otros lugares y aquí, en su propia tierra, en su propia casa, se preparen. Es importante de que demos el respaldo, el apoyo a la juventud. Hay niños, hay jovencitos, adolescentes que tienen un gran talento por la música. Pero muchas veces por falta de apoyo, por falta de oportunidades, deciden tal vez emprender, ¿no?, otro camino, deciden buscar otras oportunidades y como que se alejan un poco de aquello que les gusta, de aquello que los apasiona, que es la música. Por eso es importante, señores, autoridades, instituciones educativas, autoridades del sector educación, promover espacios así, como los que ha ocurrido hace poco en la provincia de Selendín, donde la institución educativa San Lorenzo de Sócota, con su banda de músicos, ha logrado el subcampeonato y se han llevado 25,000 soles en premios. Estos espacios necesitamos que se haga aquí en Cutervo, que se promueva este tipo de actividades, que se haga estas competencias con algunos incentivos económicos, ¿no?, para que solamente así los jóvenes, que muchas veces andan pensando en otras cosas o alejándose del camino correcto, a veces yendo a discotecas, muchas veces estando hasta altas horas de la noche en la calle, busquemos darle el espacio positivo, ¿no? Ese espacio positivo que mañana más tarde va a ser de mucha importancia para que sigan cultivando el folclore, el arte, la música de nuestra provincia. 7:58 de la mañana, vamos con las noticias deportivas.

7:59 de la mañana, las informaciones deportivas. Comerciantes Unidos rescató un valioso empate ante Alianza Lima. El equipo cutervino igualó 2-2 frente al cuadro victoriano en un emocionante compromiso que tuvo lugar en el estadio Juan Maldonado Gamarra el día de ayer. El cuadro nuestro demostró carácter, garra, disciplina para quedarse con un importante punto en casa ante uno de los grandes equipos del fútbol peruano, y en este momento incluso podemos decir que es el primer equipo o el único que tenemos en la Liga 1 que tiene una gran inversión y con jugadores importantes de amplia trayectoria, y que ayer, a pesar que se estaba hablando por los medios nacionales que nos iban a golear, sin embargo, Comerciantes Unidos incluso pudo haberlo ganado este partido. Los goles del conjunto local fueron anotados por Matías Zen a los 46 minutos y Johnny Herrera a los 49, mientras que el colombiano Eric Castillo marcó un doblete para la visita a los 16 y 66 minutos del compromiso. Con este resultado, Comerciantes Unidos suma un valioso punto y reafirma pues así su fortaleza. Jugando en casa, Comerciantes Unidos continuó luchando por sus objetivos en la Liga 1 y dejen claro que en Cutervo ningún rival la tiene fácil para llevarse los 3 puntos. Si no me equivoco, en lo que va de la Liga 1, el partido que lo perdió fue ante UTC de Cajamarca. Si no me equivoco, si los datos no me fallan o que alguien me corrija lo que estoy diciendo, si no me equivoco, el único partido que perdió fue ante UTC de Cajamarca. Habrá que revisar las estadísticas, cómo nos ha ido, cómo nos está yendo en la presente edición del fútbol peruano, jugando de local en el estadio Juan Maldonado Gamarra. Buen partido de Comerciantes Unidos ayer, lo empató a Universitario de Deportes, ahora le empata a Alianza Lima. Creo que merecimos un poco más, pero esto también es una demostración que los equipos provincianos como el equipo nuestro sí se puede jugar de igual a igual a estos equipos llamados grandes, ¿no? Que bueno, en el fútbol peruano pues ante equipos chicos de menos condición, digamos, pues hacen buenos partidos, ¿no? Sin embargo, cuando ya se trata de otros torneos, cuando clasifican a una Copa Sudamericana o Copa Libertadores, ya la cosa cambia. Ahí no existen los equipos llamados grandes del Perú. Aunque es cierto, ayer también hubo polémicas. El gol de Eric Castillo, ¿no? De acuerdo a las tomas que se han hecho, parece que está ligeramente adelantado y que no debería ser validado por el juez principal. Sin embargo, también parece que el árbitro se equivoca, ¿no? En no cobrar un penal favorable a Alianza Lima, ¿no? Un codazo del defensor del equipo cutervino en contra de Jairo Vélez, me parece, de Alianza Lima, que tranquilamente el árbitro pudo cobrar penal. En ambos sentidos hubo, algunas jugadas polémicas, tanto favorable para Comerciantes Unidos, así como favorable para Alianza Lima. Comerciantes Unidos hizo un buen partido, que mereció más, por supuesto que sí. Mejor concentración quizás en la zona defensiva, y cómo es que este Comerciantes Unidos, cuando deja libre, ¿no?, en su posición donde se siente más cómodo Rodrigo Vilca, generamos más peligro, generamos más riesgo, más ocasiones de gol en el arco rival. Eso necesita hacer el equipo nuestro, ¿no? Que se haga un planteamiento donde los jugadores se sientan cómodos en sus respectivas posiciones, y eso es lo que vimos
el día de ayer. Bien por Comerciantes, bien por el equipo Cutervino, que buscó por todos los lados el triunfo, no lo logró ante un equipo Alianza que vino a hacer su negocio. Al final se fue con un punto al menos y Comerciantes no pudo sacar las tres unidades, pero tampoco permitió que Alianza Lima celebre, que Alianza Lima se vaya con los tres puntos en el bolsillo. Comerciantes hizo un buen partido, ojalá que siga así. Viene la próxima jornada, que será fuera de casa. Me parece que en el siguiente compromiso, sí, me parece que en el siguiente partido, vamos a ver, Comerciantes Unidos va a salir fuera de casa, ¿no? Va a ser el otro partido de visita, ¿sí? Ese partido lo va a enfrentar el viernes 31 de este mes. La hora todavía está por definirse, pero va a jugar en una plaza complicada. En Andahuaylas, ante los Chancas, el equipo andahuaylino que viene de caer derrotado 3-1 ante Alianza Atlético en su visita a la región de Piura. Próximo partido de Comerciantes Unidos sería el día viernes 31. Hora todavía por definirse, es decir, esta semana, el compromiso que va a tocarlo enfrentar a Comerciantes ante los Chancas de Andahuaylas.

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0: Esta es la hora. 8:35.
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0: Esta es la hora. 8:56.
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0: Esta es la hora. 9:35.
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0: Esta es la hora. 9:52.
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0: Esta es la hora. 4:20.
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0: Esta es la hora. 4:35.
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11: Esta es la hora. 4:55.
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1: Esta es la hora, 5:23.
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0: Esta es la hora. 5:49.
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1: Esta es la hora. 6 y 16.
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0: 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Esta es la hora. 6:42.
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